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Ondas del Porvenir de Boyacá presentó su programación dedicada al día de hoy. Esperamos que la anterior haya sido totalmente del agrado de todos ustedes y esperamos nos sintonicen mañana, cuando estaremos nuevamente en otra gigante programación de Ondas del Porvenir de Boyacá, la antena musical por excelencia. Les deseamos la mejor y más feliz de las noches, insinuando que todos los bellos y buenos sueños sean realizados. Lo mismo que un despertar lleno de felicidades, salud, bienestar, paz y progreso. Nos retiramos del aire, dejándolos con las notas marciales del himno nacional de nuestra República de Colombia.

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Damos cabida a un sinnúmero de programas realizados especialmente para nuestra querida audiencia. 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Buenos días, con Ondas del Porvenir de Boyacá. La divina voluntad del Todopoderoso y Creador del Universo, al otorgarnos un día más, es alegremente bien recibida como respuesta de fe y optimismo a un futuro progresista. A continuación, y como apertura a nuestra programación, les invitamos a escuchar las notas marciales del himno de nuestra amada y linda República de Colombia.

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1: ¡6 y 25 minutos!
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0: 6:36. 6:36.
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0: 6:40.
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0: 6:44.
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0: 6:47.
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0: 6:54.
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3: 7.
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3: ¡7 y 5 minutos! 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
1: 7:08.
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0: 7:11.
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0: 7:19.
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1: ¡Siete! Y 21 minutos.
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0: 7:25.
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0: 7:32.
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0: 7:35.
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0: 7 y 40 minutos.
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0: 7:43.
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0: 7:46.
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0: 7:49.
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0: 7:53.
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3: 8:02.
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0: 8:16.
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0: 8:20.
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0: 8:24.
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0: 8:27.
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0: 8:31.
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0: 8:42.
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0: 8:45.
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0: 8:55.
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3: 9:04.
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3: 9:09. 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

0: 9:23.
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0: 9:31.
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2: 9:40
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0: 9:43.
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0: 9:46.
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0: 9:53.
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0: 9:56.
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Hijo y del Espíritu Santo. Amén. Bienvenidos todos a esta celebración, a esta fiesta. Yo quiero pedirles a cada uno que salude a la persona que tiene al lado. Salúdala, dile bienvenido a este encuentro de perdón, a este encuentro de misericordia y sonríale, sonríale.

Nos disponemos pidiendo la presencia del Espíritu Santo para que sea Él que mueva hoy nuestros corazones. La gracia de nuestro Señor Jesucristo, el amor del Padre y la comunión del Espíritu Santo esté con ustedes. Hermanos, para celebrar dignamente estos sagrados misterios, reconozcamos nuestros pecados. Yo confieso ante Dios Todopoderoso y ante ustedes, hermanos, que he pecado mucho de pensamiento, palabra, obra y omisión. Por mi gran culpa. Por eso ruego a Santa María, siempre Virgen, a los ángeles, a los santos y a ustedes, hermanos, que intercedan por mí ante Dios nuestro Señor. Dios Todopoderoso, tenga misericordia de nosotros, perdone nuestros pecados y nos lleve a la vida eterna. Amén.

Oremos. Míranos, oh Dios, creador y guía de todas las cosas, y concédenos servirte de todo corazón, para que percibamos el fruto de tu misericordia. Por nuestro Señor Jesucristo, tu Hijo, que vive y reina en la unidad del Espíritu Santo y es Dios por los siglos de los siglos. Nos podemos sentar.

0: Lectura del libro del Eclesiástico. Rencor e ira también son detestables. El pecador los posee. El vengativo sufrirá la venganza del Señor, que llevará cuenta exacta de sus pecados. Perdona la ofensa a tu prójimo, y cuando reces por tus pecados te serán perdonados. Si un ser humano alimenta la ira contra otro, ¿cómo puede esperar la curación del Señor, si no se compadece de su semejante? ¿Cómo pide perdón por sus propios pecados, si el simple mortal guarda rencor? ¿Quién perdonará sus pecados? Piensa en tu final y deja de odiar. Acuérdate de la corrupción y de la muerte, y sé fiel a los mandamientos. Acuérdate de los mandamientos y no guardes rencor a tu prójimo. Acuérdate de la alianza del Altísimo y pasa por alto la ofensa. Palabra de Dios.
1: El Señor es compasivo y misericordioso, lento a la ira y rico en clemencia. El Señor es compasivo y misericordioso, lento a la ira y rico en clemencia. Bendice, alma mía, al Señor, y todo mi ser a su santo nombre. Bendice, alma mía, al Señor, y no olvides sus beneficios. El Señor es compasivo y misericordioso, lento a la ira y rico en clemencia. Él perdona todas tus culpas y cura todas tus enfermedades. Él rescata tu vida de la fosa y te colma de gracia y de ternura. El Señor es compasivo y misericordioso, lento a la ira y rico en clemencia. No está siempre acusando ni guarda rencor perpetuo. No nos trata como merecen nuestros pecados ni nos paga según nuestras culpas. El Señor es compasivo y misericordioso, lento a la ira y rico en clemencia. Como se levanta el cielo sobre la tierra, se levanta su bondad sobre los que le temen. Como dista el oriente del ocaso, así aleja de nosotros nuestros delitos. El Señor es compasivo y misericordioso, lento a la ira y rico en clemencia.
2: Lectura de la carta del apóstol San Pablo a los Romanos. Hermanos, ninguno de nosotros vive para sí mismo y ninguno muere para sí mismo. Si vivimos, vivimos para el Señor. Si morimos, morimos para el Señor. Así que ya vivamos, ya muramos, somos del Señor. Pues todo esto murió y resucitó Cristo, para ser Señor de vivos y muertos. Palabra de Dios. Te alabamos, Señor.

En aquel tiempo dijo Jesús a sus discípulos: si tu hermano peca contra ti, repréndelo, estando los dos a solas. En aquel tiempo, acercándose Pedro a Jesús, le preguntó: Señor, si mi hermano me ofende, ¿cuántas veces tengo que perdonarlo? ¿Hasta siete veces? Jesús le contesta: no te digo hasta siete veces, sino hasta 70 veces 7. Por esto, se parece el reino de los cielos a un rey que quiso ajustar las cuentas con sus criados. Al empezar a ajustarlas, le presentaron uno que debía 10,000 talentos. Como no tenía con qué pagar, el Señor mandó que lo vendieran a él con su mujer y sus hijos y todas sus posesiones, y que pagara así. El criado, arrojándose a sus pies, le suplicaba diciendo: ten paciencia conmigo y te lo pagaré todo. Se compadeció el Señor de aquel criado y lo dejó marchar, perdonándole la deuda. Pero al salir el criado, aquel encontró a uno de sus compañeros que le debía 100 denarios, y agarrándolo, lo estrangulaba diciendo: págame lo que me debes. El compañero, arrojándose a sus pies, le rogaba diciendo: ten paciencia conmigo y te lo pagaré. Pero él se negó y fue y lo metió en la cárcel hasta que pagara lo que debía. Sus compañeros, al ver lo ocurrido, quedaron consternados y fueron a contarle a su señor todo lo sucedido. Entonces el señor lo llamó y le dijo: siervo malvado, toda aquella deuda te la perdoné porque me lo rogaste. ¿No debías tú también tener compasión de tu compañero como yo tuve compasión de ti? Y el señor, indignado, lo entregó a los verdugos hasta que pagara toda la deuda. Lo mismo hará con ustedes, mi Padre Celestial, si cada cual no perdona de corazón a su hermano. Palabra del Señor.

Bien, mis queridos hermanos, yo quiero dejarles hoy tres ideas en torno a las lecturas que hemos podido escuchar en este domingo y que el Señor pues nos tiene para cada uno y que pues debe tocar directamente el corazón de cada uno. Bien, son tres palabras que yo quiero dejarles. La primera es soltar. Si bien es cierto, el Evangelio hoy nos habla de que debemos, ¿qué tenemos que hacer? ¿Cómo? Oye, creo que yo estoy sordo. ¿Cómo? Tenemos que perdonar. Esta palabra soltar viene del griego aphéimi y significa, bueno, dejar ir, liberar, cancelar. También puede significar perdonar. Muchas veces nosotros podemos decir, hay personas que nos han pedido perdón, cierto que a todos nos han pedido perdón por algo, cierto, perdón porque no te he valorado, perdón porque fui hiriente, perdón porque me dejé llevar por el estrés, me dejé llevar por la rabia, me dejé llevar quizá por mis emociones, fui reactivo ante una discusión y te pido perdón porque no debía haberte dicho algo. Y es que cuando nos juegan las emociones, cuando las emociones están al tope, a veces decimos cosas que no sentimos. Pero recordemos, queridos hermanos, que la palabra tiene poder. La palabra tiene poder. Todo lo que tú digas tiene poder en el otro y afecta al otro. No sé si te ha pasado, pero cuando llegas al trabajo y ves a un compañero que llega como cabizbajo, como que no tiene ese semblante del cual estamos acostumbrados a ver en él o en ella, y dice, ¿qué pasa? No, tuve una dificultad en la casa. Mira cómo la palabra tiene poder. Por eso, perdonar es dejar de cobrar

Uno dice, después de todo lo que me hizo, yo nunca voy a olvidar, ojo por ojo, diente por diente. Perdonar no es fácil. Y se los digo por experiencia propia, hermanos. Perdonar no es fácil. Y no se logra de la noche a la mañana. Yo soy realista. No se logra de la noche a la mañana. El Evangelio nos dice, debes perdonar hasta 70 veces, 7, constantemente. Y muchas veces tú también vienes aquí a la Eucaristía, al banquete, y le dices, Señor, perdóname, Señor, ten misericordia de mí. Pero a veces ni siquiera somos conscientes de qué es sentirse perdonado. Hay que soltar. A veces decimos, yo ya perdoné a esta persona, pero no la hemos soltado. ¿Ven la diferencia? Yo puedo decir, yo ya perdoné a esta persona que dañó mi imagen, que me hizo daño, ¿cierto? Pero no la he soltado porque todavía guardo ese peso en mi corazón. No la he soltado. Hay que aprender a soltar. Querido hermano, querida hermana, yo les quiero hacer esta pregunta. ¿Qué es lo más valioso que Dios para Dios? ¿Qué creen ustedes? ¿Qué es lo más valioso para Dios? ¿Qué creen que es lo más valioso? El tesoro más grande que Dios tiene, ¿saben? ¿O creen saber cuál será el tesoro más grande que Dios tiene? Sin miedo, lo que ustedes crean. ¿Cómo? Bueno, la fe, ¿qué más? ¿Ah? El perdón, me dice aquí la niña acólita. ¿La qué? El amor, que es el tesoro más grande que Dios tiene. Ojo, mira, estoy diciendo, ¿cuál es el tesoro más grande que Dios tiene? El tesoro de Dios más grande que Él tiene. ¿Saben cuál es? Eres tú. Tú eres el tesoro más grande que Dios tiene. El tesoro más grande que Dios tiene es tu corazón. Es tu corazón. Es tu vida. Eres tú. Tú eres el tesoro más hermoso de Dios. Tú eres el tesoro más hermoso de Dios. Tu corazón es el tesoro más hermoso de Dios. Miren ahí el Sagrado Corazón de Jesús. Yo los veo que ustedes van y se acercan y le piden al corazón de Jesús. Tú, hermano, hermana, joven, niña, adulto, papá, mamá, joven, chico, chica, tú eres el tesoro más grande que Dios tiene, tu corazón. Y porque tu corazón es el tesoro más grande que Dios tiene, tú tienes que cuidarlo. Tienes que cuidar tu corazón. No puedes permitir que tu corazón se divida. No puedes permitir que tu corazón cargue con pesos innecesarios que poco a poco te van destruyendo. No puedes permitir eso. A veces perdonamos, pero no soltamos. No hemos soltado. Y yo voy a ser muy realista contigo. Perdona no porque el Señor te lo dice. Hazlo por ti mismo y por ti misma. ¿Quién es el que se amarga? ¿Ah? ¿Quién es el que se amarga? ¿Quién es el que se da mala vida cuando guardas ese peso? Tú, ¿cierto? ¿Quién es el que se estresa? Tú. ¿Quién es el que se desquita con su familia? Tú. ¿Quién es el que pierde la paz? ¿El otro? ¿A quien debías perdonar? ¿O tú? Tú. ¿Quién es el que pierde la alegría? Si vas a perdonar y si vas a soltar, hazlo por ti. Hazlo por ti. Libera esa carga. O aquí, en el momento de presentar las ofrendas, dile, Señor, hoy suelto a esta persona esta carga, este odio, este resentimiento que siento por esta persona y que ya supuestamente lo perdoné. Porque es que se nos pasa siempre. Yo veo a esta persona y uy, este bendito Dios. Mire cómo llega. Llega todo altivo, ni siquiera saluda. ¿Quién es el que se amarga? ¿Quién es el que se da mala vida? Tú. La otra persona ni siquiera se da cuenta, ni siquiera toma conciencia, ni se dará cuenta de que tú te estás dando mala vida por eso. La otra persona está tranquila, como si nada. ¿Quién es el que se afecta? Tú. ¿Y quién es el que se enferma? Tú. Aprender a soltar. La segunda palabra, compadecerse. Esta palabra
Splagnisomai, que es compadecerse, es del griego splagnisomai, viene de splagna, que significa entrañas, entrañas, ¿cierto? Cuando ustedes se sienten tristes, cuando han perdido un ser querido, cuando se han sentido heridos, rotos, ¿dónde sienten eso? ¿Dónde lo sienten? Aquí, ¿cierto? Las emociones, todo eso está aquí. Cuando te sientes feliz, cuando logras un triunfo, ¿dónde sientes esto? Aquí, aquí, aquí, ¿cierto? ¿Qué quiere decir desde las entrañas? Debes compadecerte desde adentro, desde adentro, desde adentro. Antes de mirar la deuda del otro, como pasó en el Evangelio, tienes que mirar tu propia historia. Antes de mirar lo que el otro te hizo, mira tú también cómo has reaccionado a esa situación y mira también tú qué daño has hecho. Porque es que cuando hay una dificultad y cuando algo ocurre, algo malo, siempre buscamos el culpable. Y cuando hay una discusión, yo siempre quiero tener el sartén por el mango. Es decir, yo quiero tener la razón. Pero es que de verdad, ¿cuánto cuesta aceptar un error, cierto? Agachar la cabeza y decir, sí, me equivoqué. Porque somos humanos. Pedro, ¿saben quién fue Pedro? ¿Qué es el que le hace la pregunta a Jesús? ¿Ah? ¿Quién fue Pedro? ¿Ah? Pedro fue la persona más reactiva de los apóstoles. Y Pedro se dejaba llevar por las emociones. Pedro se dejaba, ojo, y cuidado, hermanos, cuidado con dejarte llevar por las emociones. Bien dicen los psicólogos y los directores espirituales que cuando estés, bien sea o muy feliz, muy, muy feliz, muy contento, contenta, o si te sientes muy triste, si estás en crisis, nunca tomes una decisión. Porque si tomas una decisión, lo estás haciendo movido por las emociones. Y cuando la emoción baja, cuando llegas a tu realidad, dice, creo que me apresuré. Pedro se dejó llevar mucho por las emociones. Un día sentado junto a Jesús le dijo, Señor, yo por ti quiero dar mi vida, yo por ti soy capaz de ir hasta la muerte, por ti voy a dar mi vida. Porque lo dijo porque estaba emocionado, estaba feliz de estar compartiendo con Jesús. ¿Qué pasó? Jesús le respondió, Pedro, a mí no me venga a echar cuentos baratos, a mí no me venga a echar ese carretazo, así como decimos aquí, no me venga a echar carreta, porque usted me va a negar 3 veces antes de que cante el gallo. ¿Y fue así o no fue así? Lo negó 3 veces, por el miedo, y se dejó llevar por el miedo. Entonces, ¿cuántas veces Dios, debemos preguntarnos, cuántas veces Dios ha tenido misericordia de mí? ¿Cuántas veces Dios me ha perdonado? ¿Cuántas veces Dios me da la posibilidad de venir aquí a comulgarlo, a recibirlo, a pesar de mi vulnerabilidad, a pesar de mis errores, a pesar de mi pecado? Porque tu corazón es el tesoro más grande que tiene Dios. San Juan Eudes dice que desde el día en que te bautizaste, desde el día en que te bautizaste, Dios se comprometió contigo a pensarte, a desearte, a buscarte, porque eres el tesoro más grande que Él tiene. Nunca olvides eso. La tercera, la misericordia que se vuelve vida. Tenemos que ser, una cosa es ser misericordioso, ¿cierto? Que es practicar la misericordia. Y la otra, otra cosa totalmente distinta, es ser misericordiado. Misericordiado. Es decir, la persona que se siente misericordiada es aquella que se deja tocar, se deja conmover desde sus entrañas. Dice, Dios, mi corazón es tuyo, tú me has perdonado, yo te fallo, tú nunca me fallas. Yo perdono porque primero fui perdonado. Yo tengo misericordia porque primero fui alcanzado por tu misericordia. Yo puedo levantar al otro porque también Dios me ha levantado a mí. Levante la mano el que Dios lo ha levantado en muchas circunstancias, económicas, familiares, que lo ha levantado de una caída, que lo ha levantado de una enfermedad. Levante la mano, levante la mano, levante la mano. ¿Sí ven? Ustedes son misericordiados porque Dios te ha escuchado. Dios no ha mirado tu pecado, Dios no ha mirado tus errores. Dios se ha conmovido con tu corazón.

que tú llevas dentro, bien sea emocionales, bien sea en el corazón, o bien sea espirituales. Muchas veces el cuerpo reacciona a diversas situaciones de estrés, a las situaciones emocionales y al peso que tú cargas. Como tu corazón es el tesoro más grande que Dios tiene, suelta, hermano, suelta, dile: Señor, suelto esto. Y lo hago porque quiero que en mi corazón solo vivas tú y vivas y reines tú. Nadie más, nadie más. Soltar, compadecerse y ser misericordiados. Gloria al Padre y al Hijo y al Espíritu Santo.

0: Profesemos juntos nuestra fe. Creo en un solo Dios, Padre Todopoderoso, Creador del cielo y de la tierra. Creo en Jesucristo, su único Hijo, nuestro Señor, que fue concebido por obra y gracia del Espíritu Santo. Nació. Al tercer día resucitó entre los muertos, subió a los cielos y está sentado a la derecha de Dios Padre Todopoderoso. Desde allí ha de venir a juzgar a vivos y muertos. Creo en el Espíritu Santo, la Santa Iglesia Católica, la comunión de los santos, el perdón de los pecados, la resurrección de los muertos y la vida eterna. Amén. Oremos a Dios que conoce nuestros esfuerzos y nos trata con misericordia. Con confianza filial, aclamemos: Padre misericordioso, escúchanos.
1: Para que la Iglesia sea espacio de reconciliación, manifestando al mundo el perdón sanador de Dios, roguemos al Señor.
0: Padre misericordioso, escúchanos.
1: Por los pueblos, especialmente nuestra patria, para que construyan la paz sobre la justicia, el respeto mutuo y el amor, roguemos al Señor. Para que quienes sufren la injusticia y el dolor sean fortalecidos con la gracia de perdonar y sanar su corazón, roguemos al Señor. Por los sacerdotes de la arquidiócesis en su reunión del próximo jueves, que el buen pastor sostenga su entrega, roguemos al Señor. Por el encuentro de diáconos permanentes, que este espacio renueve su servicio a la comunidad de fe, roguemos al Señor. Para que como familias trabajadoras, imitemos la compasión del Padre, perdonando nuestras mutuas ofensas cotidianas, roguemos al Señor.
0: Oramos de manera especial en esta Eucaristía por el eterno descanso de Luis Alberto Rojas al cumplir 4 años y medio de su Pascua, por Luis Mario Rojas Buitrago, Mario Pulido, Delfina Rojas, Neftalí Pulido, Agripina Buitrago, Paula Pamplona y Luis Eli Roberto. Oramos también por Priscila Pulido, por sus hijos, quien ofrece esta intención, por sus hermanos, nueras, nietos, bisnietos y familia. Señor Dios compasivo y misericordioso, que miras con bondad el cansancio y la fe de este pueblo tuyo, escucha nuestras súplicas, concédenos la paciencia del criado, de la parábola para aprender a esperarnos y la valentía evangélica para perdonar los agravios, haciendo de nuestros campos y ciudades reflejos de tu reino, por Jesucristo nuestro Señor. Amén. Nos podemos sentar.

Oren, hermanos, para que oren hermanos para que este sacrificio mío y suyo sea agradable a Dios Padre Todopoderoso. Sé propicio a nuestra súplica, Señor, y recibe complacido estas ofrendas de tus siervos, para que la oblación que ofrece cada uno en honor de tu nombre sirva para la salvación de todos, por Jesucristo nuestro Señor. El Señor esté con ustedes. Levantemos el corazón. Demos gracias al Señor nuestro Dios. En verdad es justo y necesario darte gracias siempre, Señor Padre Santo, Dios Todopoderoso y Eterno, porque no dejas de alentarnos a tener una vida más plena y como eres rico en misericordia, ofreces siempre tu perdón e invitas a los pecadores a confiar solo en tu indulgencia. Nunca te has apartado de nosotros, que muchas veces hemos quebrantado tu alianza, y por Jesucristo, tu Hijo, nuestro Redentor, tan estrechamente te has unido a la familia humana, con un nuevo vínculo de amor que ya nada lo podrá romper. Y ahora, mientras le ofreces a tu pueblo un tiempo de gracia y reconciliación, alientas a esperar en Cristo Jesús, a quien se convierte a ti, y le concedes ponerse al servicio de todos los hombres, confiando más plenamente en el Espíritu Santo. Por eso, llenos de admiración, ensalzamos la fuerza de tu amor y proclamando la alegría de nuestra salvación con todos los coros celestiales, cantamos el himno de tu gloria diciendo sin cesar:

Santo eres en verdad, Señor, que desde el principio del mundo obras siempre para que el hombre sea santo, como tú mismo eres santo. Te pedimos que mire los dones de tu pueblo y derrame sobre ellos la fuerza de tu Espíritu Santo, para que se conviertan en el cuerpo y la sangre de tu amado Hijo Jesucristo, en que nosotros también somos hijos tuyos. Aunque en otro tiempo estábamos perdidos y éramos incapaces de acercarnos a ti, nos amaste hasta el extremo. Tu Hijo, que es el único justo, se entregó a sí mismo a la muerte, aceptando ser clavado en la cruz por nosotros. Por eso, pero antes de que sus brazos extendidos entre el cielo y la tierra trazaran el signo indeleble de tu alianza, Él mismo quiso celebrar la Pascua con sus discípulos. Mientras comía con ellos, tomó pan y, dándote gracias, te bendijo, lo partió y se lo dio a sus discípulos diciendo: tomen y coman todos de él, porque este es mi cuerpo, que será entregado por ustedes.

Del mismo modo, acabada la cena, sabiendo que iba a reconciliar todas las cosas en sí mismo por su sangre derramada en la cruz, tomó el cáliz lleno del fruto de la vid y dándote gracias de nuevo, lo pasó a sus discípulos diciendo: tomen y beban todos de él, porque este es el cáliz de mi sangre, sangre de la alianza nueva y eterna, que será derramada por ustedes y por muchos para el perdón de los pecados. Hagan esto en conmemoración mía. Señor Jesús, pongo en este cáliz aquí a Zamacada, tu pueblo aquí congregado, que te adora, te alaba. Ponemos en tu cáliz las cargas que llevamos en nuestros corazones, para que podamos liberarnos, para que solo en cada corazón vivas y reines tú, Señor Jesús. Derrama tu misericordia, derrama tu preciosa sangre sobre cada uno de estos hermanos. Sana sus heridas espirituales, sana sus enfermedades físicas, Señor Jesús. Haz tu obra en ellos.

Hermanos, este es el misterio de la fe. Cristo nos redimió. Así pues, al hacer memorial de tu Hijo Jesucristo, nuestra Pascua y nuestra paz verdadera, celebramos su muerte y resurrección de entre los muertos, y mientras esperamos su venida gloriosa, te ofrecemos, Dios fiel y misericordioso, la víctima que reconcilia a los hombres contigo. Mira bondadosamente, Padre misericordioso, a quienes unes a ti por el sacrificio de tu Hijo, y concédeles por la fuerza del Espíritu Santo que, participando en un mismo pan y de un mismo cáliz, formen en Cristo un solo cuerpo, en el que no haya ninguna división. Guárdanos siempre en comunión de fe y amor con nuestro Papa León y con nuestro Obispo Gabriel Ángel. Ayúdanos a esperar la venida de tu reino hasta la hora en que nos presentamos a ti, santos entre los santos del cielo, con Santa María Virgen, la Virgen Madre de Dios, con los apóstoles y con todos los santos y con nuestros hermanos difuntos. Luis Alberto Rojas, Luis Mario, Mario Pulido, Delfina Rojas, Neftalí, Agripina, Paula, Luis Eli Roberto, que confiamos humildemente a tu misericordia. Entonces, liberados por fin de toda corrupción y constituidos plenamente en nuevas criaturas, te cantaremos gozosos la acción de gracias de tu ungido que vive eternamente. Por Cristo, con Él y en Él, a ti, Dios Padre omnipotente, en la unidad del Espíritu Santo, todo honor y toda gloria por los siglos de los siglos. Amén.

Fieles a la recomendación del Salvador y siguiendo su divina enseñanza, nos atrevemos a decir: Padre nuestro que estás en el cielo, santificado sea tu nombre. Venga a nosotros tu reino. Hágase tu voluntad en la tierra como en el cielo. Danos hoy nuestro pan de cada día. Perdona nuestras ofensas, como también nosotros perdonamos a los que nos ofenden. No nos dejes caer en la tentación y líbranos del mal. Líbranos de todos los males, Señor, y concédenos la paz en nuestros días, para que, ayudados por tu misericordia, vivamos siempre libres de pecado y protegidos de toda perturbación, mientras esperamos la gloriosa venida de nuestro Salvador Jesucristo. Señor Jesucristo, que dijiste a tus apóstoles: la paz les dejo, mi paz les doy. No tengas en cuenta nuestros pecados, sino la fe de tu iglesia. Y conforme a tu palabra, concédele la paz y la unidad. Tú, que vivas y reinas por los siglos de los siglos. Amén. La paz del Señor esté siempre con ustedes. En Cristo, que nos ha hecho hermanos con su cruz, dense la paz como signo de perdón y de reconciliación.

0: una gran responsabilidad que todos tenemos.
1: Y aprovechamos también para hacer algunos avisos parroquiales. El primero de ellos, no olvidar que cuando se vayan de paseo a Perú, entonces pasen a visitar al Padre Cristian. Mañana, 14 de septiembre, la fiesta del Señor de los Milagros. Recordar que tendremos a las 5 de la tarde la procesión. Iniciamos aquí desde el templo, haremos la procesión y regresaremos acá al templo parroquial para celebrar juntos la Santa Eucaristía solemne a las 6 de la tarde. Recordar que también se están recibiendo las intenciones, como todos los meses, las pueden dejar en el despacho parroquial o si en la tardecita, ya antecitos de la celebración, pueden acercarse a poner su intención también con los sacristanes. Este mes de septiembre, como todos los meses, todos los septiembre de todos los años, el 24 de septiembre celebramos la fiesta de Nuestra Señora de las Mercedes. En ella hacemos esa obra de misericordia de visitar a los presos. El problema es que no podemos ir todos a la cárcel, no nos van a dejar entrar. Entonces, como todos los años, como comunidad parroquial de aquí de Nuestra Señora del Rosario, tendremos esa obra de misericordia con nuestros hermanos presos, compartiéndoles a ellos un kit de aseo y también compartiremos con ellos el almuercito. Quienes tengan a bien colaborarnos con la donación de los útiles, de los utensilios para estos kits de aseo, se los agradecemos. Del año pasado nos sobraron varias cositas, todas son bienvenidas, pero de manera especial estamos necesitando crema dental, desodorante y champú. Les agradecemos a quienes tengan a bien colaborarnos, o si no, de pronto alguien dice, padre, venga, yo le colaboro económicamente para lo del almuerzo, también se lo recibimos en el despacho parroquial. Entonces, el agradecimiento y la gratitud, y qué bonito que hagamos esta obra de misericordia con nuestros hermanos privados de la libertad. No sé si recuerdan qué mes es el que sigue. Octubre, ¿qué se celebra en octubre? No me digan que el Día de las Brujas. Nuestra Señora del Rosario. ¿Quién es Nuestra Señora del Rosario? ¿La patrona de dónde? De Samacá. ¿Y quiénes viven en Samacá? Ustedes, ¿cierto? Nosotros. O sea, ¿de quién es la patrona? De nosotros. Nuestra fiesta patronal parroquial. No sé si han fijado en los carteles que están puestos, ya están rotos, pero ¿alguien se ha fijado qué es lo que dicen? 250 años de vida parroquial. 250 años no se cumplen todos los años. Este año tenemos esa gran celebración parroquial. Desde ya los empezamos a invitar. El 7 de octubre vamos a iniciar la celebración de estos 250 años. Con la ese día vendrá el señor arzobispo, es un miércoles, nos acompañará aquí para iniciar la celebración, para hacer la apertura de la celebración de los 250 años y la apertura de la fiesta de Nuestra Señora del Rosario. Tendremos una imagen peregrina, la Virgencita del Rosario va a recorrer todas las veredas de nuestra parroquia. Ese 7 de septiembre, de octubre, saldrá para Infiernito, al otro día pasará al Valle, seguirá al Mamonal, al Cerrito, a Rincón Santo, Ruchical, Loma Redonda, Chorrera, Salamanca, Rama Blanca, Patagüí, Quite, Fábrica, y estará aquí para terminar toda esa celebración que tendremos con la fiesta de Nuestra Señora del Rosario el 18 de octubre. Desde ya los empezamos a invitar para que celebremos todos juntos. Agradezcamos al Señor y a la Virgencita del Rosario en su patrocinio para que ella sea quien nos acompañe, nos santifique y nos llene de mucha vida y de mucho amor. Ustedes vieron por ahí una monjita, ¿cierto? Ustedes dirán, ¿y esa quién es? ¿Qué hace por acá? Pues vamos a darle el momento. Ella también tiene unas palabritas para ustedes, entonces les agradecemos también su generosidad.
2: Gracias, Padre Nicolás. Bueno, ¿están todos sentados y cómodos? ¿Sí? Muy buenos días. Bien, quien les habla es Luz Estela Cruz Rueda, hija de los Sagrados Corazones de Jesús y María, una congregación religiosa fundada aquí en el hermoso Colombia, en Agua de Dios, Cundinamarca. Fuimos fundadas para el trabajo con enfermos de lepra y para hacer posible la vida religiosa a jóvenes enfermas de lepra y con familiares enfermos. Después de un tiempo entramos las sanas. ¿A qué he venido yo a este hermoso lugar? Justamente hablarles a los jóvenes y a las familias de lo que somos y hacemos desde la vida religiosa y la vida sacerdotal. Ustedes tienen un hijo vuestro aquí celebrando hoy, ¿sí? Nacido y crecido en estas tierras y que caminó por estas calles y hoy está anunciando el Evangelio en tierra de misión. Pues justamente esa es la invitación. Nosotros, Dios no nos necesita para absolutamente nada, pero nosotros a Él sí, ¿cierto? Entonces, y como decía el Padre en la homilía, Él no se cansa, no se cansa de hacernos favores y de otorgarnos gracias. Entonces, ¿en qué se convierte la respuesta vocacional? En un devolverle a Dios con la propia vida, en acción de gracias, todo lo que Él ha hecho por nosotros. Así que, queridas familias, es invitarle a que si en el seno de sus casas una joven, un joven les dice, yo quiero servir a Dios, díganle ustedes que sí, anímenlo. No les digan, ay no, eso no, vaya a perder el tiempo, que eso, perdemos un hijo, no vamos a tener nietos, ¿y a quién le dejamos la herencia? No, la herencia que obtenemos quienes nos entregamos a Dios es el 100 por 1. Entonces, y a los jóvenes que quieren seguir a Dios, no tengan miedo, que pues nada es fácil, lo que es fácil no vale, pero lo que se hace con amor pues tiene una gratificación muy grande. Así que quienes estén interesados en hacer ese proceso de seguir conociendo de en qué consiste entregarse a Dios desde la vida religiosa, desde la vida sacerdotal, acérquense a estos santos que ustedes tienen aquí en la parroquia y pues bueno, estamos aquí justamente para ayudarles, para animarlos y para orientarles. Muchísimas gracias.
0: Agradecemos a la hermana Luz de los Sagrados Corazones de Jesús y María. Gracias. Entonces ya saben la tarea, orar por las vocaciones, y si alguna joven siente el llamado, pues aquí con toda la alegría la estaremos acogiendo. Concédele, Señor, el descanso eterno. Concédele, Señor, el descanso eterno. Concédele, Señor, el descanso eterno. Que las almas de Luis Alberto Rojas, Luis Mario, Mario Pulido, Delfina Rojas, Neftalí Pulido, Agripina Huitrago, Paula Pamplona, Luis Eli Roberto, por la misericordia de Dios, descansen en paz. Nos inclinamos para recibir la bendición. Que la paz del Señor abunde en sus vidas, en sus corazones. Amén. Que el Padre en su infinita bondad los busque, los llene de su amor, los abrace cuando se sientan solos. Amén. Que el Espíritu Santo los santifique, los reconforte, que los llene de su paz, que los llene de su unción, los proteja siempre y los libre de todo mal. Amén. Y la bendición de Dios Todopoderoso, Padre, Hijo y Espíritu Santo, descienda sobre ustedes y los acompañe siempre. Agradecemos al Ministerio de Música por esos bellos cantos. Felicitaciones. También agradezco a los acólitos quienes nos han acompañado. Un fuerte aplauso para ellos. A las lectoras, a todos, gracias de verdad. Al equipo de liturgia. A todos también, gracias por haberme acompañado hace 8 días en la primera Eucaristía. Los llevo en el corazón y los llevo en mis oraciones. A la Asociación de Nazarenos también. Muchas gracias que están por ahí, de verdad, Dios les pague por toda su cercanía.
3: Le recordamos a la familia, la visita es en el cuadro de las benditas almas. La visita no es en el cementerio, sino en el cuadro de las benditas almas. Muchas gracias.

0: Hijo y del Espíritu Santo. Amén. Concédele, Señor, el descanso eterno.
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4: 11 y 19 minutos.
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3: 11:59.
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3: Una y un minuto.
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0: 43 minutos.
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3: 3:03.
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3: 4:04.
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1: 4 y 33 minutos.
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1: 4:46.
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4: Y dos minutos.
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0: 5:18.
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0: Tiempo.
1: Y 37 minutos.
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Esperamos que la anterior haya sido totalmente del agrado de todos ustedes y esperamos nos sintonicen mañana, cuando estaremos nuevamente en otra gigante programación de Ondas del Porvenir de Boyacá, la antena musical por excelencia. Les deseamos la mejor y más feliz de las noches, insinuando que todos los bellos y buenos sueños sean realizados. Lo mismo que un despertar lleno de felicidades, salud, bienestar, paz y progreso. Nos retiramos del aire, dejándolos con las notas marciales del himno nacional de nuestra República de Colombia.